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1: 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Como siempre, nuestra programación empezará con las noticias de la jornada y continuará con los siguientes espacios: los sabores callejeros, las primicias de Anatolia y el tema del día de hoy es: el conflicto con Irán sitúa el flanco sur de la OTAN en el centro de la estrategia de la alianza. Soy Selin Saralshimshik.
0: Soy Songül Özdemir y nuestro operador de control, Gökhan Polat.

0: ¿Qué tal? Saludos, titulares del día. Ministro Fidan dijo: Hemos realizado una visita sumamente fructífera a Ucrania.
1: Estados Unidos anuncia el fin de los ataques lanzados contra Irán anoche.
0: Turquía reacciona al documento de entendimiento común de la Unión Europea.
1: Zelensky anuncia que cuatro personas han muerto en los ataques contra Odessa y la región de Zaporilla.
0: Y los detalles. El ministro de Asuntos Exteriores, Hakan Fidan, afirmó tras su sumamente fructífera visita a Kiev, centrada en las relaciones bilaterales, el comercio y la seguridad regional, que la asociación estratégica entre Turquía y Ucrania se ha fortalecido a pesar de la guerra en curso. En una declaración publicada el viernes en X, Fidan señaló que en las reuniones mantenidas con el presidente ucraniano Volodymyr Zelensky, el jefe de la oficina de la presidencia Budanov y el ministro de Asuntos Exteriores Sybiha se abordaron de manera exhaustiva tanto las relaciones bilaterales como

0: soberanía e integridad territorial de Ucrania y declaró, como Turquía, estamos dispuestos a apoyar toda iniciativa que vuelva a reunir a las partes en la mesa de negociaciones y contribuya a una paz duradera. Fidan se reunió asimismo con el líder nacional de los tártaros de Crimea, Mustafa Abdülcemil Kırımoğlu, y con el presidente de Meclis Tártaro de Crimea, Refat Chubarov, para tratar la situación de la comunidad tártara de Crimea y subrayó que la protección de los derechos de los tártaros de Crimea y la preservación de su identidad cultural son siempre una prioridad para Turquía. El ministro Fidan expresó su honor por recibir la condecoración entregada por el presidente Zelensky con motivo de la visita y agradeció a las autoridades ucranianas su hospitalidad. Por último, Fidan concluyó su publicación con las siguientes palabras. Turquía seguirá fortaleciendo su profunda amistad y asociación estratégica con Ucrania en la dirección marcada por nuestros presidentes sobre la base de la confianza mutua y los intereses comunes.
1: Estados Unidos anuncia el fin de los ataques lanzados contra Irán anoche. El mando central de Estados Unidos, CENTCOM, anunció que ha concluido la última fase de la oleada de ataques que se prolongó durante 6 noches consecutivas contra Irán. En el comunicado escrito de CENTCOM se señaló esto. CENTCOM ha finalizado la última gran oleada de ataques contra Irán a las 21:04 hora del este de Estados Unidos. El comunicado indicó que Estados Unidos atacó objetivos militares iraníes como posiciones de vigilancia costera y defensa aérea, infraestructura logística militar y capacidades navales mediante aviones de combate, drones y buques de guerra, subrayando que esta ha sido la sexta noche consecutiva de ataques estadounidenses contra Irán. El comunicado informó asimismo que más de 50.000 soldados estadounidenses se encuentran actualmente desplegados en Oriente Medio. CENTCOM había anunciado ayer a las 21 hora de Turquía el inicio de una nueva oleada de ataques aéreos contra Irán. La prensa iraní informó que tras el anuncio del ejército estadounidense sobre el inicio de la nueva oleada de ataques, fueron atacados el aeropuerto de Irán Shahr, la ciudad de Hamidiyeh y un puente en Bandar Abbas.
0: Türkiye reacciona al documento de entendimiento común de la Unión Europea. Öncü Keçeli emitió un comunicado escrito sobre las referencias a Turquía incluidas en el documento de entendimiento común publicado por la Unión Europea. Keçeli subrayó que las referencias a Turquía en dicho documento carecen de un enfoque estratégico y equitativo y señaló que el hecho de que la Unión Europea ignore el estatus de candidatura de Turquía es un indicador de la incapacidad de la Unión para desarrollar una visión de futuro común. Intentan eclipsar la realidad de la cumbre de la OTAN en Ankara. Llamando la atención sobre el momento en que se publicó el documento, Keçeli declaró, se observa que el citado documento ha sido redactado en un tono que pretende eclipsar la realidad de la histórica cumbre de la OTAN en Ankara, celebrada justo antes de su publicación, en la que los aliados europeos asumieron responsabilidades adicionales significativas en el seno de la OTAN, se sentaron las bases de una nueva era y se confirmó el papel indispensable de Turquía. Mensaje sobre el Mediterráneo Oriental y Chipre. Las afirmaciones infundadas expresadas en el documento en relación con el Mediterráneo Oriental son indicativas de que la Unión Europea no ha logrado liberarse de una visión prejuiciosa y distorsionada. En lo que respecta a la cuestión chipriota, recordamos una vez más que la solución está siendo bloqueada por la parte grecochipriota, que rechazó el plan de solución global de la ONU, aceptado por la parte turcochipriota en 2004 y adoptó una postura intransigente en la conferencia de Chipre de 2017, impidiendo que el proceso llegara a un buen término. Instamos a la Unión Europea a adoptar una visión y un discurso realistas que sean acordes con los intereses de ambas partes.
1: Zelensky anuncia que 4 personas han muerto en los ataques contra Odessa y la región de Zaporilla. El presidente ucraniano Volodymyr Zelensky informó que 4 personas perdieron la vida en los ataques aéreos perpetrados por el ejército ruso contra la ciudad de Odessa y la región de Zaporilla. En una declaración publicada en sus redes sociales, Zelensky señaló que el ejército ruso lanzó esta noche

0: noche un ataque con misiles contra un edificio de apartamentos en Odessa. Zelensky informó que en el ataque murieron dos personas y resultaron heridas cinco, entre ellas tres niños, y que en el ataque contra la región de Zaporilla también murieron dos personas y resultaron heridas otras cinco. El presidente ucraniano indicó asimismo que cuatro personas resultaron heridas en los ataques rusos contra las regiones de Chernígov y Kharkov. Zelensky reveló en su mensaje que Rusia utilizó esta noche 8 misiles y 130 drones armados en sus ataques contra el país.
1: Seguimos presentando las noticias en la voz de Turquía.
2: El ministro de Relaciones Exteriores de Brasil, Mauro Vieira, criticó la decisión de Estados Unidos de imponer un arancel del 25% a determinados productos importados desde Brasil durante una declaración realizada en la capital, Brasilia. Vieira afirmó que ambos países han mantenido numerosas conversaciones con el objetivo de resolver las diferencias comerciales y sostuvo que lo que realmente incomoda al gobierno estadounidense es que Brasil no haya cedido a las exigencias excesivas ni a las imposiciones irracionales planteadas durante las negociaciones. Asimismo, señaló que Washington pretendía que Brasil abriera sectores estratégicos de su economía al mercado estadounidense sin recibir ninguna contraprestación. En otras palabras, no estaban exigiendo rendirnos, afirmó. El canciller destacó que desde comienzos del año pasado ambos países han celebrado más de 30 reuniones presenciales, virtuales y telefónicas a todos los niveles para abordar la agenda comercial bilateral. En ese sentido, defendió que el gobierno brasileño ha mantenido una actitud constructiva durante todo el proceso. Ataca de manera grosera y arrogante al presidente de un país amigo. Mauro Vieira también respondió a las declaraciones del secretario de Estado de Estados Unidos, Marco Rubio, dirigidas contra el presidente de Brasil, Luis Inácio Lula da Silva. Rubio ataca de manera grosera y arrogante al presidente de un país amigo, declaró.
0: Estados Unidos aprueba una posible venta de equipos militares a Grecia. El Departamento de Estado de Estados Unidos aprobó la posible venta a Grecia de mini drones Switchblade 300 Block 20. En un comunicado sobre la operación, el Departamento de Estado informó que autorizó la posible venta de estos sistemas no tripulados y de equipos relacionados por un valor estimado de 80,1 millones de dólares. La venta respaldará la política exterior y la seguridad nacional de Estados Unidos al fortalecer la seguridad de un aliado de la OTAN que sigue siendo un factor de estabilidad política y económica en Europa, señaló el comunicado. Asimismo, indicó que la operación contribuirá a mejorar la capacidad de Grecia para disuadir amenazas actuales y futuras, apoyar operaciones de coalición y reforzar la interoperabilidad con las fuerzas estadounidenses. El Departamento de Estado añadió que la venta del equipo y del apoyo asociado no alterará el equilibrio militar básico en la región.
2: La Guardia Revolucionaria de Irán afirma haber atacado aviones estadounidenses desplegados en una base de Jordania. La Guardia Revolucionaria de Irán aseguró haber atacado con misiles y drones suicidas, aviones de combate y aeronaves de reabastecimiento en vuelo de Estados Unidos desplegados en una base situada en Jordania. En un comunicado escrito, la Guardia Revolucionaria indicó que la operación denominada la Cuadragésima oleada fue lanzada en respuesta a los ataques estadounidenses contra puentes, zonas residenciales y un centro de transferencia de agua en la ciudad iraní de Bandar Abbas. Según el comunicado, el ataque se llevó a cabo en dos fases y tuvo como objetivo aviones de combate y aeronaves cisterna estadounidenses estacionadas en Jordania, utilizando numerosos misiles balísticos y drones suicidas. La organización afirmó que algunos de los aeronaves fueron destruidas. Ataques contra posiciones estadounidenses en Bahrein, Kuwait y Omán. El comunicado anteriores sobre las oleadas de ataques número 11 y 12, la Guardia Revolucionaria había anunciado operaciones contra objetivos estadounidenses en Bahrein, y Kuwait. En ese contexto, señaló que durante la undécima oleada fueron atacados con drones suicidas la base aérea de Sakhir en Bahrein, donde se encontraban aviones de reconocimiento y helicópteros del ejército estadounidense.
0: Y por último, el Acuerdo de Shanghái establece la Organización Mundial para la Cooperación en Inteligencia Artificial. Un total de 29 países firmaron en Shanghái, China, un acuerdo para crear la Organización Mundial para la Cooperación en Inteligencia Artificial, WIICO. Según informaron medios locales, el acuerdo fue suscrito por el ministro de Asuntos Exteriores de China, Wang Yi, junto con representantes de 29 países, entre ellos Kazajistán, Laos, Pakistán, Rusia e Indonesia. Los estados firmantes pasaron a convertirse en los miembros fundadores de la WIICO. Acaban de escuchar las noticias de hoy.

El conflicto con Irán sitúa el flanco sur de la OTAN en el centro de la estrategia de la alianza. Hola, queridos oyentes. Hoy les presentamos un artículo preparado por Abhishek G. Pai para TRT World. Durante años, el enfoque estratégico de la OTAN se concentró en Rusia y en el flanco oriental de la alianza. Sin embargo, los debates celebrados durante la cumbre de la OTAN de este año en Ankara muestran que otra área de seguridad está ganando rápidamente protagonismo, el flanco sur. Los expertos que participaron en el evento Los Aliados de la OTAN en Ankara, organizado en el marco de la edición 36 de la cumbre de la OTAN en Ankara, la capital de Turquía, por la Conferencia de Seguridad de Múnich y la Fundación Zeta, sostuvieron que los acontecimientos recientes, desde la inestabilidad en Oriente Medio hasta las amenazas al comercio marítimo a través del Estrecho de Hormuz, han transformado profundamente la manera en que la alianza percibe la seguridad de su frontera sur. Aunque existe un amplio consenso sobre la necesidad de que la OTAN preste mayor atención a la región, los analistas mantienen opiniones diferentes sobre lo que debería implicar ese papel más relevante. Mustafa Caner, investigador de la política exterior de la Fundación Zeta, declaró esto a TRT World. La guerra en curso entre Irán y Estados Unidos, así como la lucha por el control del Estrecho de Hormuz, han demostrado con qué rapidez un problema regional puede convertirse en un problema de alcance mundial. Caner, quien también se desempeña como profesor asistente en el Instituto de Oriente Medio, Ormer, de la Universidad de Sakarya, añadió: por esta razón, la OTAN debe tener en cuenta la seguridad de su flanco sur y fortalecer esta región a través de aliados miembros como Turquía. Según Caner, los amplios vínculos diplomáticos de Ankara en toda la región le otorgan una posición única para contribuir a la estabilidad regional. El renovado interés de la OTAN por sus vecinos del sur no surgió de la noche a la mañana. Caner señaló el Plan de Acción para la Vecindad Sur de la Alianza, presentado hace 2 años durante la cumbre de Washington, pero afirmó que la guerra contra Irán ha acelerado de forma significativa la urgencia de aplicar dicho plan. La evolución de los cálculos de seguridad de la OTAN. Las recientes tensiones, que también involucran a Irán, han vuelto a poner de manifiesto la rapidez con la que la inestabilidad en Oriente Medio puede trasladarse a las preocupaciones de seguridad euroatlánticas. Kadir Temiz, presidente del Centro de Estudios de Oriente Medio, ORSAM, afirmó que el conflicto demuestra que las amenazas procedentes de los vecinos del sur de la OTAN ya no pueden considerarse separadas de la seguridad europea. Esta situación ha demostrado claramente que existe una amenaza directa para los países de la OTAN procedente de nuestros vecinos orientales, declaró Temiz. El experto sostuvo que los conflictos regionales pueden amenazar fácilmente la seguridad europea y por ello señaló que la OTAN debe reforzar la cooperación con sus socios en Oriente Medio y adoptar un enfoque que definió como una estrategia de resiliencia regional. Turquía promueve dos conceptos

aspectos dentro de la OTAN: la apropiación regional y la resiliencia regional, explicó Temis. A su juicio, fortalecer las instituciones estatales y fomentar el desarrollo económico contribuirá a reducir la necesidad de futuras intervenciones militares. Según Temis, la seguridad ya no se define únicamente por las capacidades militares. La seguridad energética, la seguridad climática y la seguridad alimentaria forman parte de esta dimensión integral de la seguridad, concluyó. Un argumento cada vez más sólido a favor de Turquía. Uno de los mensajes más destacados que surgieron de las reuniones celebradas en Ankara fue la creciente importancia de Turquía dentro de la evolución de la visión estratégica de la OTAN. Defne Arslan, fundadora y directora senior del programa sobre Turquía del Atlantic Council, con sede en Washington, sostuvo que la posición geográfica de Ankara y su diplomacia regional son cada vez más indispensables. «No creo que ningún conflicto en la región pueda resolverse sin Turquía», afirmó en declaraciones a TRT World. «Turquía es un país importante, no solo para la región, sino también a escala mundial». Arslan señaló que el hecho de acoger la cumbre refleja el creciente papel de Turquía en un momento marcado por las tensiones que se extienden desde Ucrania hasta Oriente Medio. En la misma línea, Erman Akilli, profesor de Relaciones Internacionales de la Universidad Ankara Hacı Bayram Veli, afirmó que el desarrollo de la industria de defensa y de las capacidades tecnológicas de Turquía está transformando su posición dentro de la alianza. «Una Turquía más fuerte significa una alianza más fuerte», declaró Akilli. A su juicio, Turquía ya no contribuye únicamente gracias a su estratégica ubicación geográfica, sino cada vez más mediante sus tecnologías de defensa de producción nacional, la inteligencia artificial y la innovación, elementos que desempeñan un papel central en la transformación a largo plazo de la OTAN. La diplomacia regional dentro del marco estratégico de la OTAN. Aunque los expertos coinciden en que Oriente Medio ocupa un lugar cada vez más central en el pensamiento estratégico de la OTAN, sostienen que el enfoque de la alianza no debe basarse únicamente en una mayor presencia militar, sino en combinar la defensa colectiva con la diplomacia regional. Como la mayor potencia militar del flanco sur de la OTAN, la influencia regional de Turquía es inseparable de la presencia estratégica más amplia de la alianza. La capacidad de Ankara para relacionarse simultáneamente con sus aliados de la OTAN y con los actores regionales se ha convertido en uno de los principales activos estratégicos de la organización, en un contexto en el que la inestabilidad se extiende desde Ucrania hasta el Golfo. Serhan Afacan, director del Centro de Estudios Iraníes, IRAM, con sede en Ankara, afirmó que Turquía ha defendido de manera constante el principio de la apropiación regional, según el cual los países de la región deben desempeñar un papel protagonista en la resolución de las crisis regionales. «Turquía concede una gran importancia a la apropiación regional», declaró a TRT World. Según Afacan, la principal ventaja comparativa de Turquía radica en complementar el papel de la OTAN en materia de seguridad colectiva con unas relaciones diplomáticas sostenibles. La capacidad de Ankara para mantener el diálogo tanto con Irán como con las capitales occidentales, al tiempo que sigue siendo un miembro firme de la OTAN, la convierte en un interlocutor clave en los esfuerzos por evitar una mayor escalada de las tensiones regionales. Al mismo tiempo, Afacan señaló que Irán sigue viendo a Turquía a través del prisma de su pertenencia a la OTAN. Dicen: «Tenemos relaciones bilaterales, pero, al final y al cabo, ustedes son un aliado de la OTAN», explicó, subrayando que la influencia regional de Ankara es inseparable de su papel dentro de la arquitectura de seguridad de la alianza. Los analistas sostienen que la combinación de la posición geográfica estratégica de Turquía, sus capacidades militares y sus canales diplomáticos representa una contribución cada vez más importante al enfoque en evolución de la OTAN respecto a la seguridad en su flanco sur. Más allá de las amenazas tradicionales. Estos encuentros también reflejaron un cambio más amplio en la forma

en que la OTAN define el concepto de seguridad. Si bien las amenazas militares convencionales siguen siendo una prioridad, especialmente tras la guerra entre Rusia y Ucrania, los expertos sostienen que la guerra híbrida, los ciberataques, las interrupciones de las cadenas mundiales de suministro y las amenazas a los principales corredores marítimos han adquirido una importancia igualmente crucial. Janer puso como ejemplo la capacidad de Irán para amenazar el tráfico marítimo a través del estrecho de Hormuz, considerándola una muestra de presión asimétrica que va mucho más allá de un conflicto militar convencional. «Esto no es una guerra tradicional en el sentido que conocemos», afirmó. «Por eso la OTAN tiene que adaptarse a estas nuevas amenazas emergentes». Achilli fue un paso más allá y sostuvo que la propia alianza ha entrado en una nueva etapa. «La OTAN se fundó sobre el principio de la seguridad colectiva», afirmó. «Pero ahora debe evolucionar hacia un modelo basado en la resiliencia colectiva».

Primer Parque Nacional de Turquía, Santuario de Aves de Manas. El rey Minos quiere evitar que el monstruo Minotauro haga más daño, porque el Minotauro come las carnes de las personas y por tanto la vida de las personas corre peligro. El rey busca la ayuda del talentoso arquitecto ateniense Dédalo. Dédalo inmediatamente construye un laberinto con su hijo Ícaro. El Minotauro está aprisionado en el laberinto, pero los problemas no han terminado. El rey culpa a Dédalo de lo sucedido y encarcela al arquitecto con su hijo en una torre dentro del laberinto. Dédalo, que no puede soportar ser encarcelado, recoge plumas de aves y las pega con cera para hacer un par de alas para él y su hijo Ícaro. Le dice a su hijo que no vuele demasiado alto ni demasiado bajo, pero Ícaro, que se pone las alas y empieza a volar por los aires, tiene sentimientos completamente diferentes, hace algo que el hombre no puede hacer, vuela libremente. Desafía a la naturaleza, a los dioses. Piensa que no es uno de los mortales, se eleva hacia el sol a pesar de las advertencias de su padre. Los rayos del sol derritan la cera de las alas de Ícaro en poco tiempo, y Ícaro cae desde muy alto en el mar Egeo, desapareciendo de la vista. Esta es la historia más antigua en la que el hombre imitaba volar libremente como los pájaros. Poder volar, una de las mayores pasiones del hombre, uno de sus sueños más inexpugnables, su sueño más indispensable. Durante siglos, la gente sueña con volar como un pájaro. No hay fronteras para las aves, porque las distancias no son importantes. Algunos solo viven en un área y no pueden viajar lejos, pero algunas pueden viajar por el mundo. Cerca de 500 especies de aves viven en Turquía. La mayoría desovan y anidan en áreas alrededor de las cuencas de los ríos. A estas áreas las llamamos paraíso de aves porque con su naturaleza y sus diferentes formas de vida nos abre las puertas de un mundo idílico. Hoy hablaremos del parque nacional más antiguo de Anatolia, quizás del mundo, el Santuario de Aves de Manias. El Santuario de Aves de Manias es un área con estatus de parque nacional dentro de los límites de Balıkesir. También es el primer lugar en Turquía en ser reconocido como un santuario de aves. Debido a su fuerte posición geopolítica y belleza natural, muchas civilizaciones se han asentado en esta región a lo largo de la historia. Viven frigios, lidios, persas. La mayoría de los escritores antiguos hablan muy bien del lago. La región se llamaba Paradeisos, que significa cielo. Durante el periodo persa, este lugar se convirtió en una satrapía, es decir, una gobernación. Proteger el tejido animal y vegetal de la región es uno de los deberes del sátrapa. Establece algunas reglas para ello. Desde este punto de vista, algunos investigadores sostienen que el primer parque nacional en la historia de la conservación está en Anatolia. El santuario de aves cubre el lago Manias y el humedal circundante. La estructura del lago y la diversidad de las criaturas que contiene brindan grandes ventajas para el desarrollo tanto de las aves como de la vida silvestre. Con su clima templado y su hábitat adecuado, proporciona un ambiente para que las aves se queden, cobijen y se reproduzcan en todas las estaciones. El lago Manias es un lago de agua dulce, ancho y poco profundo, con una profundidad promedio de 3 metros. El lago y sus alrededores albergan más de 100 especies de plantas y muchos insectos, gusanos, ranas y peces. Con la precipitación en los meses de invierno, las aguas del lago suben en la primavera, las áreas de hierba y juncos se cubren de agua. Los organismos se mueven del suelo al agua.

y los peces y otras criaturas acuáticas se alimentan de ellos. Los pájaros también están con los peces. Las hierbas y los juncos que se secan en verano permiten que muchas pequeñas criaturas se reproduzcan y desarrollen esta época. Crea un universo de incubación donde miles de pájaros anidan de forma segura. Este magnífico ciclo transforma el lago Manias en un ecosistema perfecto con sus seres vivos y no vivos. El santuario de aves de Manias no es muy grande en comparación con otros parques nacionales, pero es muy importante en cuanto a las especies que alberga y acoge, porque el área del parque se encuentra en las principales rutas migratorias de los continentes asiático, europeo y africano. El santuario de aves de Manias no solo un área de alojamiento intercontinental, por supuesto, sino que también tiene un ecosistema especial. Por lo tanto, se considera uno de los hábitats de aves más importantes de Turquía y del mundo. En el Parque Nacional de Importancia Internacional en términos de diversidad biológica, se han identificado 266 especies de aves. Si bien algunos de ellos anidan e incuban regularmente, la mayoría se queda aquí durante la migración y continúa su camino después de pasar el invierno. Cada año, 2 y 3 millones de aves visitan el lago Manias. Entre ellos se encuentran el pelícano crestado, el cormorán y la cola de ganso, que se encuentran en la lista de especies en peligro de extinción. Esta área es muy valiosa en términos de prevenir la extinción de una especie del mundo y asegurar la continuación de sus generaciones. Por esta razón, el Consejo Europeo otorgó al Santuario de Aves de Manias un diploma de clase A en 1976, debido a su riqueza de aves, su exitosa práctica de conservación y su valor continental. No se debe decir solo aves, especialmente cuando se trata de aves migratorias, pensamos que es necesario prestarles más atención y respeto. Es fácil volar durante 9 días sin parar, aletear miles de kilómetros para sobrevivir. En realidad, no es difícil presenciar el comienzo de una nueva vida para estas aves que vienen de muy lejos y construir sus nidos. Para ello, basta con observar aves y ser observador de aves. Puedes observar aves en todas partes, pero por supuesto debes ir a áreas especiales para ver esas aves especiales de partes lejanas del mundo. El Santuario de Aves de Manias es un área muy especial donde nacen de 8 a 10 especies diferentes en cada rama de un árbol. Aquí podrás observar aves que eclosionan, crías, madres alimentándolas o presenciar sus primeros intentos de vuelo que nunca antes habías visto. Algunos tienen picos azules, algunos tienen cuellos rojos, algunos tienen plumas extravagantes, algunos tienen alas coloridas. El Santuario de Aves de Manias te lleva a un mundo completamente diferente con sus diferentes canciones y diferentes estilos. Liderando la protección de las aves, los humedales y la naturaleza, el Santuario de Aves de Manias es uno de los primeros lugares que viene a la mente en Turquía para observar aves migratorias. Ofrece un espacio vital para que cientos de especies de plantas y animales vivan en armonía.

Tantuni. Hoy os llevamos al calor del Mediterráneo, al irresistible aroma de la carne que invade las calles. Finas tiras de carne se doran sobre la plancha hasta alcanzar un color intenso y apetitoso. Después se envuelven en un suave y esponjoso pan de lavash y con unos simples pero preciosos toques se transforman en toda una leyenda. En nuestro programa Los Sabores Callejeros de Turquía presentamos los platos rápidos pero igualmente deliciosos de estas tierras. Y el menú de hoy es tantuni. Antes que nada, veamos juntos qué es el tantuni. El tantuni es un plato que se prepara con carne de ternera cortada en pequeños cubos, aunque en ocasiones también se utiliza cordero o pollo, cocinada sobre una plancha con aceite de algodón. La carne se hierve previamente y luego se saltea a fuego fuerte sobre la plancha para intensificar su sabor.

0: sabor. Se acompaña generalmente con cebolla, con zumaque, tomate, perejil y, según el gusto, guindilla picante. Se sirve envuelto en lavash en forma de dürüm o dentro de pan. ¿Y cuál es la cuna de este sabor? Por supuesto, Mersin. Allí el tantuni es casi una cuestión de identidad. Muchos afirman el verdadero tantuni se come en Mersin. Hoy en día, aunque este plato callejero se ha extendido desde Mersin a todo Turquía e incluso al extranjero, el tantuni de Mersin fue registrado en 2016 por la Oficina Turca de Patentes y Marcas, obteniendo indicación geográfica. Ahora veamos algunas de las teorías más extendidas sobre el origen de la palabra tantuni, aunque no exista una explicación definitiva. Según una de ellas, un restaurador llamado Mehmet Acı es considerado el creador del tantuni. Se dice que el nombre proviene del sonido tantun, que se produce al golpear la cuchara contra la sartén de cobre. Otra teoría sostiene que la palabra tantuni podría derivar de términos del árabe que describen partes grasas y troceadas de la carne. En cuanto a su origen como plato, se cree que está relacionado con las condiciones económicas de Mersin. Según relatos, en las décadas de 1960 y 1970, los trabajadores del algodón necesitaban una comida que fuera a la vez saciante y económica. Los vendedores ambulantes comenzaron a cortar en trozos pequeños partes de carne asequibles y a cocinarlas en la plancha, creando así un plato abundante y sabroso. Sin embargo, en aquella época no se llamaba tantuni, sino que se conocía como çomaç, sokum o simplemente dürüm. Con el tiempo, este práctico plato de trabajadores se extendió por toda Turquía y se convirtió, especialmente por la noche, en una opción imprescindible para comer algo rápido. Ahora busquemos un puesto de tantuni y observemos la destreza del maestro. En casi cualquier ciudad de Turquía es posible encontrar un local de tantuni de Mersin, pero por supuesto nuestra recomendación es probarlo en su lugar de origen. El maestro comienza limpiando cuidadosamente la carne, cortándola en pequeños trozos, hirviéndola y colocándola sobre la plancha. Luego añade el aceite y las especias. Mientras mezcla la carne rápidamente con la cuchara, según la tradición, se escucha este característico sonido tantun que da nombre al plato. Después toma el lavash y lo presiona sobre la carne dorada. Una vez que el pan absorbe ligeramente la grasa, lo coloca sobre la superficie de trabajo. Añade cebolla con zumaque, perejil finamente picado y tiras de tomate. Por último, incorpora la carne ya dorada y enrolla el dürüm con gran habilidad. Y el tantuni está listo para servir. Hoy en día, el tantuni no solo se encuentra en Mersin, sino también en ciudades como Estambul, Ankara, İzmir e incluso en distintas ciudades europeas. Sin embargo, según los maestros de Mersin, el uso del aceite de algodón y la forma de cortar la carne son los secretos fundamentales de su sabor. El tantuni es uno de los mejores ejemplos de cómo crear un sabor extraordinario a partir de ingredientes sencillos. Hasta el próximo episodio, donde descubriremos otro sabor callejero. Buen provecho.
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Hemos llegado al final de nuestra emisión de hoy en la radio de La Voz de Turquía. Les deseamos a todos un hermoso día. Hasta mañana.

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Como siempre, nuestra programación comenzará con las noticias de la jornada y seguirá con los siguientes espacios. Voces que nacen de las raíces, la Palestina desconocida y el tema del día es De la oscuridad a la luz, el décimo aniversario del 15 de julio. Soy Selin Saral Shimshik y nuestra operadora de control de hoy es Özge Kuray.

Empezamos con los titulares del día. Irán ataca bases estadounidenses en la región mientras la guerra se intensifica por la séptima noche consecutiva. La ONU condena los ataques contra objetivos civiles mientras se intensifica el conflicto entre Estados Unidos e Irán. Siria e Irak acuerdan restablecer un oleoducto crucial para evitar el estrecho de Hormuz. Y ahora los detalles. Irán ataca bases estadounidenses en la región mientras la guerra se intensifica por séptima noche consecutiva. El conflicto entre Estados Unidos e Irán se intensificó por séptima noche consecutiva. Irán informó de 3 muertos en ataques estadounidenses y lanzó ataques contra bases militares estadounidenses en Kuwait, Bahrein y Jordania. La Guardia Revolucionaria iraní afirmó que 2 petroleros explotaron tras chocar con minas en el estrecho de Hormuz, culpando a lo que calificó de agencias de inteligencia estadounidenses engañosas. El ejército estadounidense negó la acusación. La Guardia Revolucionaria también informó en la televisión estatal que había detenido a 4 embarcaciones que intentaban atravesar esta vía marítima crítica. En la mayor escalada desde que las partes reanudaron los enfrentamientos, Irán acusó a las fuerzas estadounidenses de atacar infraestructura civil, incluido un aeropuerto, una estación de tren y 2 puentes, y afirmó haber atacado activos estadounidenses en toda la región. Irán advirtió que podría reanudar operaciones ofensivas a gran escala si continúan los ataques, mientras que las fuerzas estadounidenses declararon que continuarían debilitando las capacidades militares iraníes. La ONU condena los ataques contra objetivos civiles mientras se intensifica el conflicto entre Estados Unidos e Irán. El secretario general de la ONU, Antonio Guterres, está profundamente preocupado por la escalada del enfrentamiento militar entre Estados Unidos e Irán, en particular por los ataques contra la infraestructura civil, según declaró su portavoz adjunto, Farhan Haq. Haq calificó dichos ataques de inaceptables y reiteró la firme convicción de Guterres de que la disputa no tiene solución militar. Sus declaraciones se produjeron tras los recientes ataques estadounidenses en el sur y sureste de Irán, que, según informes, dejaron al menos 8 muertos. Guterres hizo un llamamiento a intensificar la diplomacia para lograr una solución pacífica y duradera, que incluya el restablecimiento pleno de los derechos y las libertades de navegación internacionales en torno al estrecho de Hormuz. Siria e Irak acuerdan restablecer un oleoducto crucial para evitar el estrecho de Hormuz. Irak y Siria firmaron un acuerdo en Washington para rehabilitar el oleoducto Kirkuk-Banias, dañado durante la invasión estadounidense en 2003. El proyecto evitará el estrecho de Hormuz, donde el tráfico marítimo se ha reducido drásticamente a raíz de la guerra entre Estados Unidos e Israel contra Irán. Ejecutado por Chevron, se espera que el oleoducto transporte inicialmente hasta 2 millones de barriles de crudo al día. El Departamento de Estado de Estados Unidos lo describió como un

0: proyecto de infraestructura prioritario de importancia estratégica bilateral y regional.
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0: Israel mata a 8 palestinos e hiere a otros 20 en un funeral en Gaza. Al menos 8 palestinos murieron y 20 resultaron heridos cuando un dron israelí atacó a civiles reunidos para un funeral en el campamento de refugiados de Nuseirat, en Gaza, a pesar del alto el fuego. El hospital Al-Auda informó haber recibido 8 cadáveres y atendido a 20 heridos tras el ataque contra civiles cerca del mercado Al-Balata. Testigos presenciales declararon a la agencia de noticias Anadolu que el dron atacó a palestinos que se encontraban fuera de la mezquita Ahmad Yassin, mientras esperaban el cortejo fúnebre de un hombre asesinado previamente por las fuerzas israelíes. Los videos mostraron cuerpos y heridos tendidos en el suelo con la ropa cubierta de sangre. Un ataque con drones ucranianos dejó 7 muertos y 24 heridos en Rusia. Según informó este sábado el gobernador regional, un ataque con drones lanzado por Ucrania contra un centro logístico en el oeste de Rusia causó la muerte de 7 personas y dejó otras 24 heridas, mientras que la región de Moscú volvió a ser objeto de una nueva oleada de vehículos aéreos no tripulados. Ucrania ha atacado diversos objetivos dentro del territorio ruso y sostiene que estas acciones constituyen una represalia legítima por los más de 4 años de ataques que, según Kiev, Rusia ha llevado a cabo contra su territorio. El gobernador de la región de Tambov, Evgeny Persishov, declaró que 7 personas que trabajaban en el turno de noche murieron después de que drones enemigos impactaran el centro logístico de Wildberries. Asimismo, indicó que según la información preliminar, 24 personas resultaron heridas en el ataque ocurrido en la localidad de Kotovsk. Sigue aumentando el balance de víctimas por los terremotos en Venezuela. 5.069 fallecidos. El presidente de la Asamblea Nacional de Venezuela, Jorge Rodríguez, realizó declaraciones sobre los terremotos a través de su cuenta en redes sociales. Rodríguez informó que el número de fallecidos aumentó en 139, alcanzando un total de 5.069 víctimas mortales, mientras que la cifra de heridos asciende a 16.740. Asimismo, pidió a la ciudadanía que, para no entorpecer las labores de búsqueda y rescate, no se desplace en vehículos particulares hacia La Guaira, la zona más afectada en términos de pérdidas humanas y materiales, y que entregue la ayuda únicamente en los puntos de acopio designados. Según la prensa nacional, el Aeropuerto Internacional Simón Bolívar de Maiquetía, una infraestructura clave para el transporte aéreo nacional e internacional del país, aún no ha podido reanudar sus operaciones debido a los daños causados por el terremoto. El Servicio Geológico de Estados Unidos informó que el 24 de junio se registraron en Venezuela 2 terremotos de magnitud 7,2 y 7,5, con un intervalo de 39 segundos entre ambos. Por su parte, el Programa de Naciones Unidas para el Desarrollo estimó en un comunicado emitido el 26 de junio que los daños físicos causados directamente por los terremotos ascienden a 6.700 millones de dólares.
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0: Turquía y Estados Unidos cerca de un acuerdo sobre las sanciones de la CATSA y la disputa sobre los F-35. Turquía y Estados Unidos están más cerca que nunca de resolver las sanciones de la CATSA y la disputa sobre los F-35, declaró el viceministro de Asuntos Exteriores Levent Gümrükçü. Indicó que un grupo de trabajo conjunto está explorando opciones para abordar las obligaciones legales de Estados Unidos y las consideraciones turcas. Gümrükçü expresó su pleno confianza en que Estados Unidos cumplirá con el acuerdo, con el objetivo de lograr una cooperación mucho más profunda en la industria de defensa. Subrayó que la compra de los sistemas S-400 rusos en 2019 fue una adquisición puntual para cubrir una necesidad inmediata y desestimó la oposición del Congreso y de Grecia como una maniobra política innecesaria. El ministro de Asuntos Exteriores, Hakan Fidan, realizará una visita a Qatar. Según información proporcionada por fuentes del Ministerio de Asuntos Exteriores de Turquía, durante las reuniones que el ministro Fidan mantendrá en Qatar, se abordarán de manera integral las relaciones bilaterales que continúan desarrollándose sobre la base de la asociación estratégica entre ambos países, así como diversos asuntos regionales. Se espera que durante sus contactos, Fidan reitere una vez más la firme solidaridad y el apoyo de Turquía frente a los ataques dirigidos contra Qatar. Asimismo, las conversaciones incluirán una revisión de los preparativos para la edición 12 de la reunión del Comité Estratégico de Alto Nivel. La reunión está prevista para celebrarse este año en Turquía bajo la copresidencia del presidente Recep Tayyip Erdogan y del emir de Qatar, el jeque Tamim bin Ahmad Al Thani. También se prevé que Fidan destaque que los acontecimientos recientes en la región han vuelto a poner de manifiesto el valor estratégico de la cooperación bilateral en los ámbitos militar y de defensa. En este contexto, subrayará la importancia de resolver las cuestiones regionales con un enfoque de apropiación regional y sobre la base de la diplomacia. Por último, durante la visita se hará especial hincapié en el fortalecimiento de la cooperación en materia de conectividad, un ámbito considerado de importancia crítica para la estabilidad económica y la seguridad energética. Y por último, Turquía lanza al espacio su primer reloj atómico nacional. Turquía dio este jueves un nuevo paso en su apuesta por la industria espacial al lanzar al espacio su primer reloj atómico de rubidio, desarrollado con tecnología nacional, una pieza clave para el futuro de sus sistemas de navegación, posicionamiento y sincronización por satélite. El dispositivo viajó a bordo de la misión Transporter 17 de SpaceX y ya ha enviado con éxito su primera señal de la Tierra, confirmó el ministro de Industria y Tecnología turco Mehmet Fatih Kadir, quien calificó el hito como uno de los avances estratégicos contemplados en el Programa Espacial Nacional. El reloj atómico de rubidio, una tecnología crítica para el sistema regional de posicionamiento y sincronización incluido entre los objetivos estratégicos de nuestro Programa Espacial Nacional, ha sido lanzado con éxito al espacio como parte de la misión Transporter 17 de SpaceX, afirmó Kadir en la red social X. Los relojes atómicos son el corazón de los sistemas modernos de navegación y comunicaciones. Su extraordinaria precisión se basa en la frecuencia constante con la que los átomos cambian de nivel energético. En el caso del rubidio, esa oscilación alcanza 6.830 y 4.682.610 ciclos por segundo, lo que permite medir el tiempo con un margen de error prácticamente imperceptible. Acaban de escuchar las noticias de hoy.

Hace exactamente 10 años, los calendarios marcaban el 15 de julio de 2016. Turquía vivió una de las noches más oscuras de su historia. Los terroristas miembros de FETÖ apuntaron el arma de la nación contra la propia nación. Pero había algo que no habían calculado: la inquebrantable voluntad del pueblo turco. Ahora regresamos a la cronología de aquella noche histórica, hora a hora, minuto a minuto, con datos, documentos y con hazañas que jamás serán olvidadas. El viernes, cuando el reloj marcaba las 21:30, se escucharon disparos en la capital Ankara, procedentes del cuartel general del Estado Mayor. El pueblo, intentando comprender lo que ocurría, alzó la vista al cielo. Los cazas F-16, bajo control de los golpistas, habían comenzado a volar a baja altura sobre los cielos de Ankara para atemorizar a la población. La noticia se propagó en oleadas. En cuanto se conoció el intento de golpe, los habitantes de la capital comenzaron a congregarse valientemente frente al cuartel general del Estado Mayor. Sin embargo, los terroristas no mostraron piedad. Desde el helicóptero utilizado por los asesinos de FETÖ, llovieron balas sobre personas inocentes que habían salido a las calles en defensa de la democracia. En las horas siguientes, el jefe del Estado Mayor, Hulusi Akar, y los mandos de alto rango fueron trasladados por los golpistas en helicóptero a un destino desconocido. En esos mismos momentos, todas las miradas se volvieron hacia Estambul. No solo Ankara era el objetivo, Estambul también lo era. Los terroristas de FETÖ, que querían sumir al país en el caos, bloquearon con tanques el puente del Bósforo, que más tarde recibiría el nombre de Puente de los Mártires del 15 de julio, y el puente Fatih Sultan Mehmet. El Estado no tardó en hacer su declaración oficial ante esta sublevación. A las 23:02, el primer ministro Binali Yıldırım se situó frente a las cámaras. Lo cierto es que nos encontramos ante una sublevación. Se trata de una acción ilegal llevada a cabo por algunas personas dentro del ejército sin seguir la cadena de mando. Apenas unos minutos después de esta declaración, a las 23:18, los golpistas lanzaron la primera bomba sobre el distrito de Gölbaşı en Ankara. La Dirección de Aviación de Seguridad fue atacada traidoramente. En los primeros minutos del 16 de julio, el objetivo era el corazón de la inteligencia. Los helicópteros abrieron fuego contra el recinto de los servicios de inteligencia en Yeni Mahalle. Sin embargo, los miembros de los servicios de inteligencia no se rindieron. Respondieron de inmediato al helicóptero con las armas que tenían en su poder. En esas mismas horas, un grupo de terroristas uniformados se encontraba en los pasillos de la TRT. Querían silenciar la pantalla de la nación. Tomaron como rehenes a los trabajadores de la TRT y bloquearon las entradas y salidas de la institución. El presidente Recep Tayyip Erdogan se encontraba en ese momento en Marmaris junto a su familia. A las 00:24 se conectó en directo mediante videollamada telefónica. Ese histórico llamamiento cambiaría por completo el curso de la noche. El presidente se dirigió al pueblo con estas palabras: «Invito a nuestra nación a las plazas de nuestras provincias. Los invito a los aeropuertos y reunámonos como nación en las plazas y los aeropuertos, y que ese grupo minoritario venga con sus tanques y haga lo que quiera hacer cuando el pueblo esté ahí. Yo nunca he reconocido un poder superior al poder del pueblo». Con este llamamiento, millones salieron a las calles. A las 00:56, la Dirección de Seguridad de Ankara fue bombardeada. Todas las instituciones de seguridad del Estado y los puntos estratégicos estaban siendo atacados.
El recinto de Türksat en Gölbaşı, Ankara, fue también otro punto crítico que aquella noche oscura se convirtió en objetivo de las bombas. Y a las 2:18, el momento de quiebre del intento de golpe que cambió el curso del destino de este país. El sargento mayor de guardia en el mando de fuerzas especiales, Ömer Halis Demir, aceptó la orden que le fue dada sabiendo que al final significaría el martirio. Disparó y mató al general golpista Semih Terzi antes de que entrara al cuartel general y allí cayó mártir. Cuando se escuchó por segunda vez una gran explosión desde Gölbaşı, el reloj marcaba las 2:20.

Los golpistas atacaron con los cazas que habían tomado bajo su control la Dirección de Operaciones Especiales en Gölbösche. Decenas de nuestros heroicos policías cayeron mártires. Finalmente llegaron a atacar incluso la Gran Asamblea Nacional de Turquía, sede de la Voluntad Nacional. Mientras los aviones de combate lanzaban bombas sobre el corazón de la Voluntad Nacional, los diputados de la nación mantenían guardia por la democracia sin temor alguno en el pleno de la Asamblea. A las 3:20, el presidente Erdogan llegó desde Marmaris al aeropuerto Atatürk de Estambul y se dirigió a los miles de ciudadanos que habían salido a recibirle. La acción que se ha llevado a cabo es un movimiento de traición. Es un movimiento de sublevación y quiero dejar claro de antemano que pagarán un precio muy alto por este acto de traición a la patria. Eran las 6:19. El día amanecía lentamente. El vil plan de los golpistas había sido repelido gracias a que los ciudadanos habían puesto el pecho como escudo en numerosos puntos de Turquía. Los miembros de FETÖ, al comprender que serían derrotados, lanzaron en una última acción bombas alrededor del complejo presidencial. El intento de golpe de los traidores fue neutralizado por completo en menos de 24 horas. A las 6:40 llegó a las pantallas la noticia de que los golpistas en el Puente de los Mártires del 15 de julio comenzaban a deponer las armas y a rendirse. El número de detenidos aumentó rápidamente. Se dictaron cientos de resoluciones de destitución en la judicatura, el ejército y las fuerzas de seguridad. A las 8:26, el jefe del Estado Mayor Hulusi Akar, que había sido retenido en la base de Akınce, llegó en helicóptero al pabellón de Chankaya. En esos mismos momentos, el mando general de la gendarmería quedó completamente liberado de los terroristas golpistas miembros de FETÖ. La resistencia de los héroes de la democracia había culminado en una victoria. El primer ministro Binali Yildirim se situó frente a las cámaras a las 12:57 para anunciar la buena noticia de que la sublevación había sido completamente sofocada. Turquía dejó aquella noche oscura 253 hijos mártires de la patria. Más de 2.000 héroes de la democracia resultaron heridos, alcanzando la condición de veteranos de guerra. El vil intento de golpe fue controlado en menos de 24 horas gracias a la resistencia que nuestra noble nación mostró a costa de sus propias vidas. En el alba de aquella noche oscura, la democracia y la voluntad del pueblo salieron victoriosas. En el décimo aniversario del 15 de julio, recordamos a todos nuestros mártires con misericordia y a nuestros veteranos con gratitud.

A veces no basta con contemplar sus montañas para comprender una geografía, y a veces tampoco es suficiente recorrer las páginas de los libros de historia para descubrir el alma de un pueblo, porque hay memorias que no están grabadas en la piedra, sino tejidas en los hilos, y hay relatos que no se escriben con palabras, sino que se anudan en cada nudo. En el programa de hoy escucharemos la voz de uno de los narradores más silenciosos, pero también más profundos del mundo turco, la alfombra. La alfombra que guarda en sus hilos el viento de la estepa, la paciencia de las rutas migratorias y el anhelo de construir un hogar, no es simplemente un objeto en el mundo turco.

Es una memoria sobre la que se ha tejido la vida misma. Cada nudo conserva un recuerdo y cada color encierra una emoción. Tanto la alegría del nacimiento como la tristeza de la despedida quedan plasmadas puntada a puntada en la alfombra. Nacida en las estepas de Turquestán como fruto de la vida nómada, la alfombra fue el suelo, la pared y la narradora silenciosa de las tiendas tradicionales. Protegía del frío, pero también ofrecía un profundo sentido de pertenencia. Uno de los testimonios más antiguos de esta tradición es la alfombra de Pazırık, hallada en los montes Altay y datada en el siglo V a.C. Decorada con figuras de caballos y ciervos, esta obra excepcional ha preservado hasta nuestros días la riqueza estética de las estepas turcas. Con el paso del tiempo, el arte del tejido de alfombras se extendió desde Turquestán hacia Anatolia, el Cáucaso y otros territorios del mundo turco, alcanzando su máximo esplendor durante los periodos selyúcida y otomano, cuando se convirtió en una de las expresiones artísticas más refinadas. Al contemplar una alfombra turca, no solo vemos el interior de un hogar, sino todo un universo. Cada motivo es una palabra y cada diseño una frase. El motivo del árbol de la vida simboliza la continuidad de la existencia y el vínculo entre las raíces y el cielo representa tanto el apego del ser humano a la tierra como su viaje hacia la eternidad. El motivo de los cuernos de carnero simboliza la fuerza, pero también la fertilidad, la abundancia y la continuidad de la vida. Inspirado en un animal sagrado para la cultura nómada, este símbolo es también una silenciosa plegaria dirigida al futuro. El motivo llamado Ilibelinde representa la feminidad, la maternidad, el trabajo y la fuerza invisible que sostiene la vida. Los colores de las alfombras poseen un significado tan profundo como sus motivos. El rojo simboliza la vida y el valor, el azul, el cielo y la protección, el negro, la profundidad y el blanco, la pureza. En el mundo turco, tejer una alfombra no es simplemente un oficio, sino un ritual transmitido de generación en generación. Con cada nudo, las mujeres no solo entrelazan hilos, sino también las historias de sus familias. Por eso, los bordes de la alfombra representan los límites de la vida, mientras que su parte central simboliza la existencia misma. Mucho más que un objeto de belleza, la alfombra es una memoria silenciosa que refleja la visión del mundo del pueblo turco. Anatolia se convirtió especialmente durante los periodos selyúcida y otomano en uno de los principales centros del arte de la alfombra turca. Ciudades como Konya, Uşak, Bergama, Sivas y Hereke no solo fueron lugares donde se tejían

0: alfombras, sino también auténticos focos culturales donde esta arte alcanzó su máximo desarrollo. Cada región reflejó en sus diseños la naturaleza que la rodeaba y su propia forma de vida, mientras que las alfombras de Hereke representan la elegancia palaciega. Gracias a su extraordinaria finura y alta densidad de nudos, las alfombras de los Yuruks, que significa nómadas de Anatolia, con sus motivos geométricos y libres, evocan la sencillez y la autenticidad de la vida nómada. En las distintas regiones del mundo turco, el tejido de alfombras constituye también una tradición rica y diversa, alimentada por las mismas raíces culturales. Las alfombras de Turkmenistán destacan por sus intensos tonos rojos y su tejido compacto, las de Bujara por sus armoniosos diseños geométricos y las de Azerbaiyán por sus vivos colores y sus motivos cargados de historias. Sin embargo, todas ellas comparten un mismo valor: la paciencia y el trabajo artesanal. Cada alfombra, fruto de meses e incluso años de dedicación, es una silenciosa respuesta al paso del tiempo, aunque hoy muchas se contemplan como objetos decorativos en el mundo turco. La alfombra sigue siendo una tradición viva que conserva en cada nudo el esfuerzo humano y en cada dibujo la memoria compartida de generaciones. Vamos a detenernos ahora por un instante a reflexionar. Esas alfombras sobre las que caminamos, nos sentamos o admiramos como simples adornos. ¿Qué historias guardan realmente? ¿Qué viento de la estepa permanece entre sus hilos? ¿Qué manos de mujer, qué risas de niños, qué huellas del cansancio de antiguas migraciones quedaron entretejidas en ellas? Tal vez la respuesta sea muy sencilla. La alfombra es la memoria del mundo turco extendida sobre la tierra. Y nosotros seguimos viviendo sobre esa memoria. En este episodio de Voces que nacen de las raíces, hemos seguido el rastro del tiempo oculto entre los hilos. Les esperamos en el próximo programa para descubrir juntos otro de los grandes portadores del patrimonio cultural del mundo turco.
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Lenguas perdidas y los primeros alfabetos. En el episodio anterior habíamos seguido el rastro de un nombre. Hablamos del viaje de miles de años del nombre Palestina y vimos cómo una palabra puede a veces sobrevivir incluso a los imperios. Hoy seguiremos la pista de otra pregunta. ¿Cuándo una lengua desaparece, realmente se extingue del todo? ¿Puede una lengua que en su día hablaron millones de personas quedar sumida algún día en el más completo silencio? ¿O siempre deja algún rastro? Si hoy caminan por las tierras de Palestina, pueden escuchar muchas lenguas diferentes, árabe, hebreo o inglés. Pero hace 3.000 años, por esas mismas calles, resonaban sonidos completamente distintos. En aquella época no había radios, ni librerías, ni diccionarios. Las personas llevaban sus historias en la memoria y transmitían sus conocimientos de boca en boca. Y una de las primeras lenguas de estas tierras era el cananeo. El cananeo es una lengua que ya no se habla en la vida cotidiana, pero tampoco ha desaparecido por completo, porque los investigadores encuentran huellas de esta lengua

en inscripciones sobre piedra y sellos hallados en distintas regiones de Palestina. Unas pocas palabras que un cantero grabó hace miles de años todavía pueden leerse hoy. En realidad, esto nos dice algo interesante. Aunque una lengua desaparezca de la memoria de las personas, puede seguir viviendo en la memoria de las piedras. Una de las lenguas más estrechamente emparentadas con el cananeo era el fenicio. Los fenicios eran maestros de los mares. Iban de puerto en puerto, comerciaban y transportaban palabras junto con sus mercancías. Sin embargo, el legado más grande que dejaron al mundo quizás no fue el comercio, sino la escritura. Porque el origen de muchos de los alfabetos que usamos hoy se remonta al alfabeto fenicio. Es decir, entre las letras que escribimos en nuestros teléfonos móviles y las letras que se usaban hace miles de años en las costas del Mediterráneo, existe un parentesco invisible. A medida que avanzaron los siglos, una nueva lengua comenzó a alzarse en la región, el arameo. Al cabo de un tiempo, esta lengua no solo se hablaba en Palestina, sino en una vasta geografía que se extendía desde Mesopotamia hasta Egipto. Los comerciantes la usaban, los funcionarios del Estado la usaban, las cartas se escribían en ella. El arameo se había convertido

0: el Estado la usaban, las cartas se escribían en ella. El arameo se había convertido en la lengua común de la época. Al igual que las lenguas internacionales de hoy atraviesan fronteras, el arameo conectaba el mundo de aquel entonces. Pero la historia no terminó aquí. El arameo se fue dividiendo con el tiempo en distintas ramas. Una de ellas era el siriaco. Y aquí nos encontramos con algo interesante, porque algunas personas todavía hablan siriaco hoy en día. Aunque ese número sea mucho menor que en el pasado, una tradición lingüística de miles de años no ha desaparecido del todo. En otras palabras, la voz del arameo todavía puede escucharse en algunos rincones del mundo. Y entonces llegó aquella gran ruptura que transformó por completo el rostro y la voz de estas tierras. Con la llegada del Islam, una voz surgida de las profundidades del desierto llenó las calles, el árabe. El árabe no llegó aquí únicamente como la lengua de una nueva fe. Se convirtió en el corazón de la arquitectura, la poesía y el comercio y la vida cotidiana. Desde el comerciante de la calle hasta el erudito de la madrasa, todos comenzaron a pensar y a escribir en esta lengua. A lo largo de los siglos, los propios dialectos palestinos, mezclados con aquellas antiguas palabras cananeas y arameas, se fueron transformando en el cálido y familiar árabe mediterráneo que conocemos hoy. Cuando los calendarios marcaron 1516, una nueva lengua se sumó a este coro de voces, el turco otomano, es decir, el otomano. En los edificios administrativos, las salas de los tribunales y las guarniciones militares de Jerusalén, Jaffa y Nablus se hablaba ya en otomano y los edictos se redactaban en esta lengua. Aunque durante 400 años el otomano fue la lengua oficial del Estado, esto no erradicó el árabe de la población local. Al contrario, las lenguas se convirtieron en vecinas. Incluso hoy en día, muchos términos administrativos, expresiones comerciales e incluso nombres de utensilios de cocina que se usan en las calles de Palestina son un recuerdo de las palabras otomanas que quedaron de aquella época. Al entrar en el siglo XX, es decir, en la historia reciente, los carteles de las calles volvieron a cambiar junto con los mapas. Con el periodo del mandato británico, el inglés se instaló en las ciudades como una nueva lengua de la burocracia y el derecho. Es más, incluso antes, el francés había encontrado su lugar entre los intelectuales gracias a las escuelas misioneras y los vínculos culturales de la región. En el transcurso de un siglo, Palestina se convirtió en uno de los centros sonoros más cosmopolitas del mundo, donde en una misma calle convivían carteles en árabe, otomano, inglés y francés. Las lenguas a veces viajan como las personas. Nacen, se desarrollan y cambian. Se mezclan con otras lenguas y adquieren nuevas formas. Y a veces, aunque quienes las hablan se reduzcan o sean borradas de los carteles oficiales, no desaparecen del todo. Siguen viviendo en una piedra, en un registro catastral otomano de un archivo judicial, en una oración en siriaco dentro de una iglesia o en la memoria de una abuela. La historia de Palestina no es solo la historia de ciudades, reyes y guerras. Es también la historia de las voces. La historia de voces que ya no se escuchan, pero cuyas huellas todavía persisten. En el próximo episodio, nuestro viaje nos llevará a uno de los asentamientos más antiguos de la historia de la humanidad, Jericó, una de las ciudades más antiguas del mundo, con más de 10.000 años de historia. Hablaremos de sus primeras murallas, sus primeras torres y el primer significado de lo que es una ciudad. Hasta la próxima vez.
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Hemos llegado al final de nuestra emisión de hoy en la radio de La Voz de Turquía. Les deseamos a todos un hermoso día. Hasta mañana.